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1: Ahora pues ya está. Ahora, ¿cuál corrido están solicitando por acá la gente? El corrido del Cats, ya está, viejo.

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2: Bring in the instrumental, Rasta.

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1: Becky G, Mr. Worldwide.

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2: Ey, Julio Voltio, el chamaco. Ya, oh. Dolly. 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
3: Dímelo, mami.
2: Nos fuimos calle.

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0: Esta canción es dedicada en memoria de Yolanda Plaque Romero y Albina González, fanáticas que me escucharon en vida y también en su muerte. Que en paz descansen.
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2: Amigos de la sintonía, una emisión más, un programa más en el cual ustedes desde ya se pueden comunicar conmigo. 513-400-9298, 513-400-9298. Es una línea que yo les dejo a ustedes, amigos y hermanos, como esa alternativa para que encuentren la solución a cualquier dificultad. Es esa luz al final del túnel, es esa luz al final del sendero, amigo y hermano, para que usted pueda transformar su mundo, para que usted pueda cambiar su vida. A través de esa llamada telefónica, amigo y hermano, usted puede cambiar todo lo malo, todo lo negativo en algo positivo. ¿Qué está esperando? Desde ya se puede comunicar. 513-400-9298, 513-400-9298. La reflexión para hoy, amigos y hermanos, dijo un sabio que para ser fuerte no es necesario levantar tanto peso. Con levantar el tuyo cada vez que te caigas es suficiente. Qué bonita reflexión, amigo y hermano. Ser fuerte no es el que levanta 100, 200, 300 kilos. Ser fuerte no es el que va al gym y levanta cualquier cantidad de peso muerto. No, amigo y hermano. Ser fuerte es cuando tú te caes y te vuelves a levantar. Ser fuerte es cuando tú te ves en la derrota, pero sigues adelante para lograr la victoria. Ser fuerte es cuando tú, amigo y hermano, a pesar de las adversidades, a pesar de las complicaciones, a pesar de las dificultades, sigues adelante. Eso es ser fuerte, amigo y hermano, y eso no tiene valor en esta vida. Así que yo lo invito, amigo y hermano, usted que me está escuchando, amigo latino, amiga latina, usted, amigo latino de México, usted que viene del Salvador, amigo latino, que viene de Guatemala, a los que vienen de Centroamérica y Sudamérica, yo los invito para que cuando lleguen acá a los Estados Unidos sean personas fuertes, llenas de valor, pero sobre todo con una convicción de que vienen a lograr lo que han prometido a sus familiares allá en su país. Yo le voy a invitar, amigo y hermano que me está escuchando, a que me visite o a que se comunique conmigo para enseñarle formas y maneras de cómo alcanzar el éxito acá en los Estados Unidos. 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Reiterándoles, amigos y hermanos, que yo, el psíquico Vidente Miguel, no les voy a cobrar a ustedes ni por mi ayuda ni por mi trabajo. Siempre lo recalco en mis programas, a través de mis redes sociales como Facebook, como YouTube, siempre lo manifiesto. Yo no le cobro ni por mi ayuda ni por mi trabajo. Simplemente yo a ustedes le pido unos materiales con los cuales yo voy a trabajar. Recuerde que con unos materiales yo trabajo acá en mi centro de ayuda espiritual. Con otros materiales usted trabaja en la intimidad de su casa, y con otros materiales trabajamos los dos, frente a frente, cara a cara, para buscar esa solución, amigo y hermano. Usted se va a dar cuenta en el momento que usted me visite, se va a dar cuenta cómo yo saco esa porquería de su cuerpo, cómo saco ese maleficio, ese mal postizo que le han colocado a usted. Pero algo muy importante, amigo y hermana, yo le voy a mostrar a usted la cara, el rostro de la persona que a usted le está haciendo ese daño, de la persona que a usted le ha puesto esa porquería, ese mal postizo. ¿Qué está esperando, amigo latino, para comunicarse en este momento? 513-400-9298, 513-400-9298. 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Voy a iniciar, ya tengo la primera comunicación. Adelante, platíqueme. Antes que nada, regáleme su nombre.
3: Hola, soy José Tobar, del 12 de octubre de 1987, mentalista. Siento mucho dolor en mi parte baja de la espalda. No puedo pararme de mi cama, mucho menos salir a trabajar. Y lo peor, pues, que toda mi familia depende de mí. Yo me preocupo demasiado. He escuchado casos similares al mío. Por favor, ayúdeme. Ya estoy muy desesperado.
2: Mi estimado hermano en Cristo José, gracias por su llamado telefónico. Gracias por su confianza. Dios me lo bendiga. A través de las cartas del tarot veo, mi estimado hermano, que usted siempre ha sido un hombre trabajador, luchador, emprendedor, pero también ha sido un hombre mujeriego, mi querido hermano, y mucho más. Desde el momento en que usted llegó acá a los Estados Unidos, usted se vino solo, dejó allá en México una mujer con 3 hijos, que si bien usted ha colaborado ayudando económicamente, y no digamos que bien, que su ayuda ha sido sustancial, no, mi querido amigo, pero sí, sí ha ayudado. Lamentablemente usted, desde el momento en que llegó acá, empezó a techar taco de ojo por aquí, taco de ojo por allá, consiguió una sancha, y esa sancha lo amarró a usted. Lo tiene tan amarrado, mi querido amigo, que esos dolores que usted viene sintiendo en su espalda, en su cintura, son producto de un trabajo de santería a través de la niña blanca en un altar, donde tienen un calzoncillo suyo sucio, donde inclusive está untado de su propio semen, porque con eso usted se limpió después de haber mantenido relaciones sexuales con su sancha. Y hoy por hoy usted está sufriendo las consecuencias, porque esa mujer no va a permitir que usted siga mandando dinero para México. Mejor dicho, quédese ahí en línea, porque fuera del aire le voy a explicar qué está sucediendo a cabalidad. 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Señora, mire, yo le voy a decir algo a usted que me está escuchando en estos momentos a través de la radio del programa. Y sé que usted en estos momentos no está atravesando por la mejor situación. Yo sé que usted en estos momentos tiene problemas de salud. Yo sé que en estos momentos usted está pensando de que ya ha tomado medicamentos, jarabes y pastillas y no ha sido posible una mejoría. Y sé que en este momento está pensando qué hacer. Yo la invito, señora, a que se comunique: 513-400-9298, 513-400-9298. Usted, caballero que me está escuchando, está en casita, usted que ya tiene más de 40 años, sé que en este momento está pensativo porque tiene problemas de eyaculación precoz, impotencia sexual, inapetencia sexual. Le molesta cuando va a ir al baño porque tiene problemas de próstata, una posible prostatitis. Amigo y hermano, deje de pronto esa forma y esa manera de ocultar lo que tiene. Hay que buscar personas idóneas y capacitadas que nos puedan ayudar a resolver esas situaciones. Así que si usted tiene problemas de próstata, usted, caballero, que sufre de impotencia sexual, inapetencia sexual, diga basta. Es el momento de que usted recobre esa hombría comunicándose a través de esta línea: 513-400-9298, 513-400-9298. 24 horas del día, los 7 días de la semana. 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Lo estoy entregando al momento de la consulta conmigo personalmente y en privado aquí en mi casa de sanación. Así que, ¿qué está esperando? 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Voy a continuar porque ya tengo una nueva comunicación, me dice la astróloga Sara, que tenemos ya esa llamada al pendiente. Vamos a agarrar esta llamada, es de aquí de Cincinnati. Adelante, antes que nada, regáleme su nombre, platíqueme.
4: Mi nombre es Sofía García. Mire, en esta ocasión es para algo sobre mi hijo. Él enviudó hace muy poco y muy joven. Y su suegra, pues siempre le ha echado la culpa a él. Yo digo que es la suegra que le está haciendo pues mucho daño a mi hijo. Mi hijo se llama Humberto Salgado y es del 5 de agosto del 2002. Por eso le hablo a usted para saber si estoy en lo cierto o no.
5: Mi querida amiga Sofía, gracias por su llamado telefónico. Gracias por su confianza. Dios me la bendiga. A ver, Sofía. Sé muy bien que en muchas ocasiones nosotros queremos encontrar culpables en las personas que son ajenas a nuestros vínculos afectivos. Llámese padres, llámese hermanos, llámese hijos, llámese nietos. Pero en el caso que nos compete en estos momentos, déjeme decirle que su hijo Humberto sí tiene la responsabilidad en lo que le está pasando. Sí, Humberto enviudó temprano, lamentablemente, porque él engañó a la mujer y la Sancha le puso en uno de los encuentros sexuales que él mantuvo con ella, en su miembro, en su pene, le colocó un aceite, supuestamente para que su hijo durara más tiempo durante el acto sexual. Por eso fue que su hijo no tuvo ningún tipo de problema y lo que ella le colocó fue un producto que cuando su hijo después tuvo relaciones con la esposa le originó un cáncer de útero y de allí ese cáncer fue fulminante y su esposa murió. Como sé que es un tema muy delicado, Sofía, quédese ahí en línea por favor, porque fuera del aire le voy a seguir explicando qué pasa con Humberto. Amigos y hermanos, recuerden que hay un número a marcar.
2: 513-400-9298, 513-400-9298. Amigo latino que me escucha aquí en Cincinnati, en el estado de Ohio y sus alrededores, los que me escuchan en Covington, a esta hora también en Florence, en Hamilton, están allí en la sintonía, amigos y hermanos. Y sé también que hay muchas personas que tienen problemas similares o parecidos a los que muchas personas exponen acá a través del programa. Y a veces les da miedo o les da pena de que algún familiar, de que algún amigo escuche su testimonio, escuche su problema al aire en la radio. Yo por eso lo invito, amigo y hermano, si usted no quiere salir al aire, yo respeto su posición, yo respeto, amigo y hermano, su postura en cuanto a que no quieren que su problema se escuche a través de la radio. Tenemos una consulta en privado telefónica para yo poderle ayudar, servir y colaborar. Usted a través de esa llamada telefónica me va a regalar su nombre y su fecha de nacimiento, amigo y hermano. Esa es su carta astral. Yo trabajo con la carta astral con más de 20 años de experiencia. Y si me visita en mi centro de ayuda espiritual a través de las cartas del tarot, a través de las runas, a través de las cartas del tarot egipcio, a través de los caracoles vírgenes, a través de la 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Pero ¿cómo lo puedo hacer? 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Yo sé que la ciencia médica es muy buena, no estoy diciendo que no sirva, es buena la ciencia médica. Los medicamentos, los jarabes que le receta el médico después de haberlos checado, ¿le sirve a usted? Claro, amiga y hermana. Pero cuando usted ve que ha tomado jarabes, que ha tomado medicamentos, que ha tomado pastillas, inyecciones, en fin, y no ha visto la mejoría, no ve la evolución en su salud, es porque ya lo suyo no es orgánico y no es normal. Ya no depende de la ciencia médica, ya depende de algo más profundo que se puede estudiar a través de la holística, porque yo a través de la holística trabajo cuerpo, alma y espíritu. 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Estamos finalizando, me dicen por acá que ya se nos agota el tiempo, pero recuerden, amigos y hermanos, que mañana la cita es a la misma hora con el psíquico Vidente Miguel.
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